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0: Si por ese nombre me van a llamar, ya todos ustedes lo van a bailar, ya lo van a ver. 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
1: 23 horas, 11 de la noche, 1 minuto.
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FM Cordillera indica la hora. 0 horas, 22 minutos.

FM Cordillera indica la hora. 0 horas, 27 minutos.

FM Cordillera indica la hora. 0 horas, 39 minutos.

FM Cordillera indica la hora. 0 horas, 54 minutos.

FM Cordillera indica la hora. 1 de la madrugada, 2 minutos.

FM Cordillera indica la hora. 1 de la madrugada, 12 minutos.

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FM Cordillera indica la hora. 1 de la madrugada, 29 minutos.

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1: FM Cordillera indica la hora. Una de la

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1: FM Cordillera indica la hora. 1:00 a.m. 49 minutos.

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FM Cordillera indica la hora. 2 de la madrugada, 12 minutos.

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FM Cordillera indica la hora. 2 de la madrugada, 38 minutos.

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1: FM Cordillera indica la hora.
2: 2 de la madrugada, 49 minutos.

FM Cordillera indica la hora. 3 de la mañana, 8 minutos.

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FM Cordillera indica la hora. 3 de la mañana, 24 minutos.

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1: FM Cordillera, indica la hora.
2: 3 de la mañana, 33 minutos.
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FM Cordillera indica la hora. 3 de la mañana, 45 minutos.

FM Cordillera indica la hora. Son exactamente las 4 de la madrugada.

FM Cordillera indica la hora. 4 de la madrugada, 12 minutos.

FM Cordillera indica la hora. 4 de la madrugada, 23 minutos.

FM Cordillera indica la hora. 4 de la madrugada, 38 minutos.

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1: FM Cordillera indica la hora. 4 de la madrugada, 47 minutos.

FM Cordillera indica la hora. 4 de la madrugada, 58 minutos.

FM Cordillera indica la hora. 5 de la mañana, 13 minutos.

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FM Cordillera indica la hora. 5 de la mañana, 22 minutos.

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1: FM Cordillera indica la hora. 5 de la mañana, 32 minutos.

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FM Cordillera indica la hora. 6 de la mañana y 9 minutos.

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1: FM Cordillera indica la hora.
2: 6 de la mañana y 23 minutos.

0: FM Cordillera indica la hora.
1: 6 de la mañana y 30 minutos.

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0: FM Cordillera indica la hora.
1: 6 de la mañana y 42 minutos.

FM Cordillera indica la hora. 6 de la mañana y 56 minutos.

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1: 7 de la mañana, 7 minutos.

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2: 7 de la mañana, 18 minutos.

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2: 7 de la mañana, 31 minutos.

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1: 7 de la mañana, 46 minutos.

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1: 7 de la mañana, 58 minutos.

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1: 8 de la mañana, 10 minutos.

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1: 8 de la mañana, 25 minutos.

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1: 8 de la mañana, 35 minutos.

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1: 8 de la mañana, 52 minutos.

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1: 9 de la mañana, 8 minutos.

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2: 9 de la mañana, 17 minutos.

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3: 9 de la mañana, 31 minutos.

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1: 9 de la mañana, 47 minutos.

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1: 9 de la mañana, 57 minutos.

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1: 10 de la mañana, 11 minutos.

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1: 10 de la mañana, 30 minutos.

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1: 15 horas, 3 de la tarde.

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1: 15 horas, 3 de la tarde, 12 minutos.

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1: 15 horas, 3 de la tarde, 46 minutos.

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3: Exactamente, 16 horas 4 de la tarde.

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2: 16 horas, 4 de la tarde, 35 minutos.

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1: 17 horas, 5 de la tarde, 23 minutos.

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3: 17 horas, 5 de la tarde, 35 minutos. 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
1: Las 18 horas, 6 de la tarde, 15 minutos.

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1: 19 horas, 7 de la tarde, 8 minutos.

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2: 19 horas, 7 de la tarde, 19 minutos.

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1: 19 horas, 7 de la tarde, 30 minutos.

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0: Maestranza Navarrete y Navarrete Limitada le indica la hora en FM Cordillera.
1: 19 horas, 7 de la tarde, 47 minutos.

0: Maestranza Navarrete y Navarrete Limitada le indica la hora en FM Cordillera.
1: 19 horas, 7 de la tarde, 57 minutos.